0: puerta, Tilly.
1: La puerta te fui a tocar. ¡Uy! Tengo rato con esa rola, loco.
2: En vivo, corazón, ponete dónde están las gatas.
1: ¿Dónde están? ¿Por dónde andan? ¿Para dónde agarran hoy? ¿Dónde están las gatas que no hablan ni quichan? A ver, más. No importa si es nuevo, no importa si es viejo.
3: Oye, Tilly, ponete la del Cangri. En la disco te veo bailar. Tu en cuerpo quiere tocar.
1: Tú me provocas con un beso en la manga. Dando tu cuerpo,
3: dile,
1: me pide.
3: Bailando te conocí. Dale, que estamos en vivo.
1: Estamos en vivo, estamos en vivo. Ahora con el tocayo.
4: Ponete ahí, nena que bien te ves, de Don Omar.
1: Nena que bien te ves. Bien, good looking. Vamos a buscarla. Vamos con Alancito.
5: Ponete amor de colegio.
1: Amor de colegio. Vamos a buscarla también. Vamos a con Franklin. No, no, no. Eso es una punta. Eso es una punta. Punta, muévelo. Pero vamos a tenerla por ahí. Vamos a tenerla lista.
6: Flow natural, Tilly. Flow natural.
1: Flow natural. Bien, bien. De una vez, de una vez.
4: Yo me voy pal party.
1: Me voy pal paré. Con toda la cata yo me voy pal paré.
4: Esa es la que no me conoce, ponete.
1: Esa es la que no me conoce. Ah, no me conoce. Ok, algo nuevo. Algo no tan nuevo, pero... hace la diferencia, hace la diferencia. ¿Cómo llegó?
4: Ponete ahí, son las 12.
1: Son las 12.

0: Camila.
1: Yes, de una vez. Voy a ir buscándola. A ver. Vamos a ir buscando. Vamos a empezar duro. Así que por favor, ya saben lo que tienen que hacer. El volumen alto, el volumen alto, el volumen alto.

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0: 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Nos encanta.
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4: Te voy a dar a esta hora un poquito de reggaetón nuevo, reggaetón nuevo. Y luego vamos a seguir prendiendo el viernes, el fin de semana.
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¡Saludos, saludos, Ibrahim! ¿El qué? ¡Pichiclín! ¡Pichiclín! ¡Qué apó, mami!

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1: Se pone su
2: bandicolale. Buena. 7:07 minutos de la noche. ¿Qué es lo que es? ¿Cómo va la jugada? ¿Cómo nos van tratando en ese regreso a casita? ¿Qué onda? ¿Cómo me lo tratan? Ya me lo están esperando con la cena lista y servida. Y hoy en 8 días paga, señores, así que ánimo. De hoy en 8, 2 que 3 y cae viernes.
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2: Pero quisiera el 30 si no va a llevar o no. A ver, 29, sí, no, sábado, todavía cuenta el nombre.
3: 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Dejándolo roto.
2: Sí, no, tiene que ser el 29, el pago. ¿Cómo no? ¿Cómo el 30 de mayo va a andar palmado uno? No se puede.
4: ¿Qué me dice? Mero lechuguín. ¿Qué nota, lechuguín? ¿Dónde está perdido, lechuguín? ¿Qué nota?
2: ¿Dónde me perdí?
4: ¿Cómo es el mate? ¿Está de humo? No, lechuguín, ¿qué nota? Te tengo una propuesta, pues, ¿qué nota? Después de turno, ¿qué nota? La party. Ponete una rola ahí,
2: ponete
4: deportivo.
2: Plan party, después, pues, ahí no llego. Mañana me toca andar en la móvil, ¿te imaginas, vos? Y no aparezco, hermano.
5: ¿Qué nota, perri? Mira, estoy aquí en Managua, yo soy de León, pero me estoy alistando para ir allá a mi vuelta a la zona de Hipo, pero ahí no conozco a nadie, perri, ¿con qué me recomiendas? ¿Voy o no voy? ¿Qué nota? ¿Me meto ahí o qué onda? Recuérdame algo, perri.
2: ¿Y ahí qué te puedo decir? Oye, te puedes ir ahí a ver a dónde va a estar Don. Hoy va a estar el Tilín ahí en esos sectores, papi, si es cierto. ¿Dónde que va? Hoy va a estar allá usted, ¿verdad? ¿Qué pasó ahí? Ah, esto. No, pues sí, mi web va. Hoy va a estar usted en los sectores de zona Hipo, ¿verdad? ¿Se puede decir el lugar donde va a estar allá en Embassy? Ah, pues sí, ahí sería. Ahí sería, después del turno. Y vos que no conocés, ahí sería también que te vayas a meter, hijo. Sí, es el lugar que te puedo recomendar, porque después de ahí, no sé, no respondo. Todo puede suceder en ese sector, así que yo solo te recomiendo ahí. ¿Qué nota? A ver.
4: Dale. Tírale el dato,
0: yo lo llevo. Terminó
4: la
0: laguna
4: de
0: chaquete
4: del taxi. ¿Qué nota?
0: Ya hago
4: esta carrera, zona
0: ahí.
4: Puede suceder.
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0: Oye, baby, te entiendo. Te entiendo. 7:24 minutos en la noche. 7:24.
1: La noche, Mairena. Hermanazo, poneme ahí bandolero ahí. Para activar la noche. Andamos en el recorrido.
0: Ustedes saben que hoy es viernes. Viernes y jueves de 9 a 10 todos los viejitos. Ustedes saben. No se hagan los nuevos. Que esto no tiene 3 días ni nada de eso. ¿Sí o no? Ustedes saben. Así que ahorita todas las rolitas nuevas, seminuevas, pase por ellas. Y con todo el gusto del mundo. A ver, ¿qué pasó, chiquitón?
2: Oye, Mairena, poneme Fronteamos Porque Podemos, perrito.
0: Dale, pues, está bien. Fronteamos Porque Podemos.
1: Oye, Cangri, ponete algo del Cangri, pues, mi hermano. Tú sabes, ahí vamos a estar activos. Pura zona ahí, po.
0: Dale, pues, está bien. Vamos a buscarte algo del Cangri. Vamos.

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0: ¡Ay, ay, damos, ay, damos, ay, damos, ay, damos!
1: Que nota, caballete. Dale, tírate ahí, deportivo. Ya tú sabes, alistándote para ir al pelle.
2: Deportivo. Oye, acaba de sonar deportivo, mi loco.
3: Que nota, que nota. Oye, regálame el tema de Panda Remix.
2: Dale, pues, vamos buscándolo. Y ay, no, hombre, hubiera tirado de una sola vez mi clase loquera, la de usted. Clase loquera.
4: El doctor merece todo.
2: Qué loquera.
0: Vamos por acá, pues, sigo dándole play a la rola. Ustedes saben qué es lo que es, qué es lo que es.
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0: Dímelo, Farru, la movie en play.
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Ahí estamos, pues, ahí estamos, ahí estamos. 7 de la noche más 59 minutos. Ahí estamos, estamos en el momento, ahí en el momento fresa, relax. De la noche, ustedes saben cómo es la vaina, ustedes saben cómo es la vaina, ustedes saben.

0: detalle.
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0: Para complacerlo con todo el gustazo del mundo. Con todo el gustazo del mundo. Aquí les voy dando play a todas sus rolitas. Ustedes saben que eso es así. Ustedes saben que eso es así.

Y al fin me contaron cómo los están recibiendo en la casa. Que me los trataron bien el día de hoy, es viernes, ¿sabes? Más de una sabe que se va a perder, más de uno, ¿eh? Ustedes saben que eso es así. 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Por Dios.

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5: Ah, wow.

0: está rica.
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4: A ver, ¿qué pasó, mi niña? Saludos. Y ellos bien difícil. Y ya, el calor está feo.
5: Bueno, yo me tomaría una limonadita porque vos sabes que yo no tomo. Creo que una no, como unos tres vasos de limonada.
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5: Sí, ahí, pero lo que puede lanzarse es su polarizada ahí, pues ya, No sé qué beneficio tendrá para la deshidratación, pero bueno.
6: ¿Cómo te reciben? ¿Cómo te tratan en tu casa cuando llegas?
5: Bien, gracias a Dios. No veo malas caras de nadie. No tengo que rendir explicación a nadie. Y eso es muy ventajoso, papi. Eso es muy ventajoso.
7: Buenas noches, buenas noches. ¿Qué nota, Eric? ¿Qué nota, Eric? Te rinde, tonate y el pum de chimbala. Estamos en vivo.
5: Dale, pues, estamos en vivo.
8: Buena, buena, Eric. Ponete la música de Anuel mejor que yo.
5: Ok, está bien, con todo el gusto del mundo. Usted sabe, usted sabe, usted sabe. Primero las damas aquí.

0: Está bueno, pues vamos con ella entonces. Ustedes saben aquí. Tranquilo. Y a vos, chiquito, ¿cómo te tratan en tu casa ahorita que vas llegando? A ver, contame, no sé. Pero te siento extraño con esa pregunta que me hiciste. Para mí que tenés problemas a la hora de entrar.
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Es tu bamba negra, mami. Baby MC, el único que sabe del romantiqueo. El de la vaina. A ustedes, muchachones, si están molestos conmigo.

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2: 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De todo.
4: ¿Qué pasó, Ericito? Ahorita sintonizando. Viaje que hice Managua, Chichigalpa, Chichigalpa, Managua. Hoy por León, ahorita estamos en vivo.
3: Padre santo, qué calor, hijo. Trae aire, por lo menos.
5: Perrón, perrón. 105 Fahrenheit. Dale, remix.
3: Dumalera, lo breve, a lo breve, a lo breve. Ya tu chave, ya tu chave, a lo breve. Vamos buscándola ahorita.

Vos sabés el calor que debe estar haciendo en aquellos sectores. Nombre. Nombre. Y venir al aire libre desde aquellos lados de Occidente. No.

0: directo a la sinusitis, el dolor de cabeza. Bárbaro, bárbaro, bárbaro. ¿Qué pasó?
1: Hola, Tania, hola, Tania, pero una plena de Big Darío. Vuelve amor.
0: Vuelve amor, 9 de la noche. Ustedes saben que todos los viejitos, 9 de la noche en punto, todos los viejitos, 9 de la noche. Solo te reí, ¿verdad?
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aquí estamos, aquí seguimos con ustedes, dándole play a todas las rolas que vienen solicitando. Ustedes saben cómo es la vaina, consintiéndolo. Nadie lo consiente como yo lo consiento. Nadie. Ustedes saben.

0: Vámonos pues, qué nota, chiquito.
1: Perrón, perrón. 105 Fahrenheit. Dale, remix.
0: Ah, ese audio lo hemos pasado. Ya lo hemos matado ahí.
2: Tío Eric, vengo viajando de Bluefield para Nueva Guinea y luego para Chontales.
0: Qué linda.
2: Unas 500 para, tío Eric.
0: Ay, qué linda ira la que te lleva. No sacrifica. Pero no te andas en Bluefield y no te quedas los mejores días, no me digas vos.

0: Dios mío, santo.
1: Mujeres, pégatele bien al cuerpo de tu hombre y dale, prepárate para el perreo. Vengan, vengan, tú sabes, hoy es viernes, mi hermano, hoy es viernes, que lo que, mi hermano. Vamos, viernes, ilusión. No, ay, que no, está perrín, perrín, aquí voy para León, León, voy para León, para Santizapa. Decídese más, que va ahí por León, que va tirando coordenadas, pues, que vamos ahí, por locales, Managua, León, León, Managua.
0: Ni quiera Dios que hay un embotellamiento. Y vos sabés, ahí un embotellamiento. ¡Oe, mi loco! Ya sabés, si es cierto, es viernes, pero ustedes saben, tiernos.
2: Para todo el que triunfó.
0: Ustedes saben que...
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0: Como es jueves y los viernes, las rolitas viejas. Hasta las 9 de la noche. Y ustedes lo saben bien, lo saben bien. Lo saben bien.

0: Tony, Tony, poneme la canción de Farruko y Amenazi, Nicky Jam, baby.
1: Oye, Mairena, Mairena, estamos en vivo, mano. Ponete un así, un mixicito ahí de bachata, pero cosas actuales, pues.
2: Vamos a ver qué hacemos por vos, chiquito. Vamos a ver qué hacemos por vos.
3: A ver, buenas noches, hermano. Regálame la música de... No, nadie amiga aquí, chiquito. Nadie amiga. Mientras yo no consiga a mi novia con vos, ustedes no tampoco van a ser felices. Si yo no soy feliz, ustedes menos.
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1: Buenas noches, Mayrena. Bueno, ya que ya a las 9 de la noche viene lo bueno, de los clásicos, ponete una de un verano en Nueva York, pues. ¿Qué onda por ahí, papá? Estamos en vivo de Granada. ¡Bravo!

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1: ¿Qué me dice, Mayrena? ¿Qué me dice ahí? ¿Cómo está el agua?
2: Date un tema ahí, obsesionado el parroco.
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Saliste, pueblo, que van a solicitar, que hoy no sé qué ando. Ahí andamos. ¿Cuánto? Ahora sí, ya, saquen esa canción, la vamos a desempolvar.

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2: Aquí hay de todo, no solo Tumpa Tumpa. Sí, no sé por qué. Hoy andamos plenífero.

0: ¿Cuándo se acordaban de esa plena del rookie? ¿Cuándo? Bueno, pues.
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0: Por tu buena carita o tu buena acción. No, por tu linda carita o tu buena acción.
2: Buenas noches, Marina, buenas noches, estamos en vivo. Y en la mera chambeadera, en la mera trabajación, en el brete, en la ciudad, Marina, rumbo hacia Matagalpa. Siempre full sintonía con Atuani. Y ahorita que viene lo más violento de todo esto, de Old School, por favor, poneme ahí Doble Problema de Baby Cat. Dale. Oye, Marina, ¿qué nota? ¿Por dónde vas a andar mañana, perrito? Ahí en el móvil, ¿dónde vas a estar ubicado? Dale, que estamos en vivo.
0: Ni idea, hermano, yo no sé. Solo sé que mañana yo tengo que estar aquí, imagínate, a las 8:30 a.m. ¿Para dónde me van a mandar? No sé. Atrás.
3: ¿Qué nota, Mayrena? En el Retro Time, perrito, ponete todavía de la factoría.
0: Dale, pues.
3: Vivo, perro.
0: Está bien, estamos en vivo, estamos.

Yo siento que todavía no estaba tan tan viejito, sí. ¡Ahí vamos, sí, muñecos!

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1: Suéltese tus recuerdos de liga, pues, para ir activado, Y dice el brother que me anda acompañando aquí en este viaje, que le ponga, déjale caer con besos de yoga, pero Carlillo, Calero.
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1: A ver, pues seguimos, yo sé que les gusta cuando tiramos ahí bastante plena, yo sé. Y ustedes también, ya lo saben, a través de los audios facilitos, sencillos, 7676-8271 para darle play a todas las rolitas acá en este espacio. ¿Qué onda? ¿Qué me cuenta la people? A ver, saludos para todos los brothers ahí de Hamburguesas Monty, ahí en Batabla Norte. Ahí es, saludos para todos los que están en Batahola Norte. Ahí como es la única hamburguesa pompeada sería. Levanta pesa. Ahí está, de iniciar 50 varas al lago. ¿Qué pasó? ¿Qué me dice? ¿Qué? Ahí. Anthony López, también saludos para Jorlin Navarrete. Ahí a doña Lili Zapata. ¿Qué onda? Está la Roca también ahí escuchándonos. Vamos con esta, me la estaban solicitando. Seguimos dándole.
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1: ¿Cómo está? Una consulta, ya que está en retro, ¿qué nota? La canción Kitty Pong pasa como retro. Si la tenés, pues la pones.
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1: Bien afuera.
2: Va a vacilar con mi corillo que la monta. 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
3: ¿Cómo?
4: Me leíste en la mente, papá. Me partiste el guacho. Estamos en vivo.
5: Estamos en vivo. Ya no se ve. Ando adelantado.
6: Dale, dale, dale, carnaval de Baby Rasty Gringo. Dale, que estamos en vivo.

0: A ver, ¿qué nota? Saludos para Julito desde Georgia, de parte de su amor es Samantha Barrera.
1: Está bien, pues.
0: Sigo complaciéndolo, mis tiernos. 9 de la mañana más 44. A ver, 9 de la noche más 44. Que estoy pensando como que me están escuchando en China.
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2: Saludos, saludos desde Mazatepe. A todos los brothers que están tapineando, a todos los brothers de Managua, mi hermano, poneme DJ Nelson.
3: Yo, es Alberto Estelín, una vez más.
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0: Órale, buenas noches, brother. 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
2: Pero feo. Pásame la jucán. A ver, vamos a escucharlos.
3: ¿Qué me dice el caballete? Oye, caballete, vienen Iván, la original.
2: Vienen Iván, ok, está bien. Voy a terminar de complacerlo. Ustedes saben cómo es esta vaina. Ustedes saben. Yo sé que tal vez no dio chance en una hora. Pero aquí vamos al suave. Aquí vamos al suave.
4: Oye,
2: Mayrena, ponete.
4: Somos aquí on the
2: ground. Estamos aquí bien pompeados.
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2: A ver, ¿qué tiene que decir mi chatel? ¿Qué tiene que decir?
5: La yumpa. Estamos en vivo, tío. Estamos en vivo.
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3: Muy buenos días. ¿Cómo amanecieron? ¿Cómo me les va tratando hoy el sábado? ¿Amanecieron con el pie derecho o el izquierdo? ¿Trabajando duro? ¿Cómo andan? Cuéntenme. Ya estoy lista, ya estoy preparada para complacerte en este fin de semana, Tuani. Vamos hasta las 12 del mediodía. Vamos a pasar la Tuani como siempre en el fin de... Que sepa el cuerpo que estamos en el fin de semana, por favor, pidiéndome música alegrísima. No me pidan canciones aguadas, porque aguadas ya les dije que solo aquí yo sentada. Y aún así yo sentadita, yo la meneo de lado a lado porque me la vivo las canciones acá en la Tuani. Porque todas las canciones que tenemos son Tuani, ustedes lo saben. Si quiere pertenecer también a la familia Tuani, pues yo le doy el número 7676-8271. Le repito el número para que lo capte, 7676-8271, no tenga penita, yo le mando su sticker y de esa manera usted se va a dar cuenta que ya está agregado con nosotros. Si yo también le mando a preguntar su nombre es porque está con un tuco de emoji que usted tampoco, como siempre les repito, está en su cédula ni en su partida de nacimiento así porque quiero saludarlo y porque recuerden que estamos en el mes de las madres y se vienen premiecitos, por supuesto. Entonces mejor, más fácil, me facilitan la vida tener un nombre, por lo menos un apellido, para que ustedes puedan ganar. Solo también la gente que está registrada con nosotros participa porque ahí nos damos cuenta que realmente ustedes son fieles oyentes. Y muy atento a nuestras redes sociales. Nunca se sabe. Ustedes saben que aquí nos agarran al salveque, como típicamente decimos. Pero de que va a haber algo, va a haber algo. Y ustedes tienen que estar pendientes a nuestras redes y a nuestra programación de lo que se viene para el Día de las Madres, a como todos los años. Por supuesto, le damos algo bonito a nuestras madres Tuanes. Así que ya puedes solicitar su temita. Todo lo que quiera, mi amor. Canciones aburridas, no, no, porque estamos en fin de semana. Porfa de dor. Así que vamos a aprender este fin de... Pero de eso te vas a encargar vos de hacer la programación, Tuani.

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3: Y ahora sí, los que ustedes decidan acá, eso se va a sonar por acá siempre y cuando la tengamos en la programación. Pero como somos hombres y mujeres de negocio, aquí la negociamos las canciones porque abanico de opciones siempre vamos a tener. ¡Oli!
4: Buenos días, Cere.
3: Buenos días.
4: ¿Quién es ella? A Cere. A Cere, ponete punto y aparte y acortate la fotito.
3: Ok. Uh-huh.
5: Buenos días.
3: Buenos días.
5: Compláceme con una canción, por favor, please. Una de Tío Ok, Mardi Gras, por favor, gracias.
3: Déjame ver si la encuentro, si no te vamos a poner una de Tío Ok igual, corazón, ¿oíste?
6: Hacer es, muñequita bella, ¿cómo amaneciste, mi amor?
3: Aquí, casual.
6: Bendiciones, sonate cinturón de Orión, Hacer es. Bueno. Saludos, muñequita, estamos escuchando y estamos en vivo.
3: Excelente, ya saben que no me vengan con chorromareador de otro lado porque me los corcholeo. Aquí no vendemos recarga. Y la palabrita mágica que no puede faltar por acá.
2: ¡Estamos vivos! ¡Estamos vivos!
3: Eso es todo, mi amor. No me le quite, no me le ponga, no me le anexe absolutamente nada. Una palabra precisa, concisa y cortita sobre todo. Fácil de aprender. Así que no me vengan con chorro mareadores. Porque esa es nuestra palabra mágica, veintiúnica y única, ¿ok? Les cuento y les comento de paso, ahorita porque yo sé que mucha gente se está preparando para ir a los distintos mercados a hacer sus compritas, ya sea para la sopita, ya sea para el fin de semana o lo que sea que vaya a buscar. 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Así que continuamos con lo que solicitan.

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0: Continuamos con más de sus saluditos y sus mensajitos. Saludos para Josué Escobar. Dice, saludito desde Chinandega, siempre conectaditos desde muy de mañana. Qué bueno. Ahora Kishi.
1: Dale, dale. Buenos días, Tere. Buenos días, Tere. Felicidades, pues, porque ayer coronaste el primer lugar cantando. Buena onda. ¿Qué te iba a decir, chaparrita bella? Hey, componeme mi nombre, pues, porque creo que usted también le puso ahí un nombre para estar trabajando conmigo. Dale, pues, componeme mi nombre ahí. Yo creo que me llamo Ari, yo.
0: ¿Cómo no vas a saber cómo te llamas, vos? Yo quiero de esa, vos. Ya vi que es de la cara la que te fumaste, Pipe, ¿ah?
2: Buenos días, mi amor bello, precioso.
0: Buenos días, señorita.
2: Mi cantante favorita. Te puedes poner un tema, amor.
0: Ajá.
2: Para que te vaya a alimentar a la bestia, ponete el mix del Alfa. Dale, que vamos a estar en vivo.
0: Ya me tenés medidita, pero tengo que esperar un ratito más, por lo menos a las 8:30, para ir a alimentar a la bestia. Pero pues lo vamos a tener allí. A ver por acá, Oli.
3: Hola, hola, Seré.
0: Hola.
3: Esa voz me encanta. Me encanta mucho, Seré. Pase buen día. Pero la fotito. ¿Quién es ella? A Seré.
0: Gracias, señorito. Muy amable usted siempre.
4: Buen día.
0: Apareció.
4: ¿Qué tal amaneció la bruja más tóxica del mundo mundial? Brujita, regálame Bellaquita Remix.
0: Bellaquita Remix. Deja ver, Bellaquita, porque si no, después se me va el avión. Anda, aquí está. Ya la tengo aquí. Listito, uno más.
5: Hola, chaparrita. Buenos días, buenos días. Vamos a poner una canción ahí. Voy saliendo de León, rumbo a Managua. Se me pone para activar más activado en los puentes de la cripta. Por favor, corazón.
0: Ok. Ya la tengo por aquí. Voy a sacar unas pendientes. Y ya vienen los suyos también. Ya están en listita. Si no las tengo, ya sabe que acá nosotros la tenemos que negociar sí o sí.

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3: Estamos iniciando otra hora de programación, Tuani. La programación te estás encargando de hacer la voz, ¿ok? Pidan canciones alegrísimas, canciones que casi no ponemos también para estar resucitando esas canciones. Es fin de semana, tenemos, como dicen, bateo libre. 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Así que continúo con más de sus notas.
4: Buenos días, Chatela, buenos días.
3: ¿Y dónde, Chatela?
4: La radio de La Tuani, Tuani como La Tuani, no hay otra. Poneme un tema, poneme chupable del Alfa. Estamos en vivo aquí del barrio 9 de Julio y aquí con Chatel de mi hijo. Aquí del barrio. Estoy conmigo escuchando La Tuani. Dale, Chatela.
3: Excelente, amigo. Poneme a bailar ese chaval, lo que no sea mono, ¿viste? Si ya vos el mono sos en la casa, pues no me hagas mono al chaval, ya te digo. Va, tengamos un evento, me lo montás ya en la tarima ese chaval.
5: Buenos días, Seret. Bendiciones, amor, en esta hermosa mañana. ¿Puedes poner locación? Estamos en vivo.
3: Está bien, señorito, ya se la programamos ahí. Saludos al señorito Gadiel Vargas desde la USA y bendiciones y saludos también para vos, corazón lindo. A ver, a Kishi, señorito Itachi, saluditos a Maynor García también, al señorito DJ David desde Masaya, reportándose. Por acá.
4: No, hombre, este chaval es bien vivo, Chatela. Claro. Bueno, ya lo que es de vivo, este chaval. En vivo, como siempre, con La Tuani.
3: Así me gusta. Que me lo entrenen en viveza, que no me lo pongan pendejete y mono. Me regreso con más de sus notitas. No les cambio, voy hasta las 12 con vos. Y Sofía, el oyente, te quedas conmigo hasta las 2.

0: 8:24 minutitos, corazones lindos. Resulta que hoy es Día Mundial de los Calcetines Perdidos, oí vos. La típica de los varones, pero por desordenado, sí. Nada les cuesta hacerlo una bolita y tirarlo en el cesto ahí, de la ropa sucia. Donde yo vea que esos calcetines andan sueltos y no en bolita, la gran real de su vida se lleva el tóxico de los días. Porque si ya te lo he dicho 60,000 veces, y bueno, entender, lo primero que te digo, yo no estoy con un mongoloide, ni con un retrasado, ni con un niño, ni nada. Creo que perfectamente bien entendés y me haces eso ya. Yo por eso les digo, ustedes con algunas pendejadas ponen en cachimbada a la bestia por pura babosada, porque bien nada les cuesta hacerlo. O después andan none o con los que a ir todos rotos. Ay, no. Y después se quejan también cuando les regalan eso el día del padre o el día de su cumpleaños, calcetines, y son buenos a perder los calcetines, esta gente. Yo nomás digo, pues, avanzamos, sí.
1: Haceré una pregunta ahí con pena y con mucha disculpa. ¿Será que se puede tener un trío entre un gay, una mujer y un varón?
0: Discúlpame, con mucha pena y con disculpas. Si me lo estás diciendo es porque es algo personal que tenés pensado hacer, pero que andás buscando una aprobación. No sé si son mis ideas, ¿verdad? Y corregime si estoy mal, pero que yo sepa, no se puede, corazón, ya que el gay es declarado en decir no me gusta en absoluto una mujer, sino un hombre. Y la mujer jamás va a permitir ver cómo se la están, le están dando a su hombre. Digamos aquí en Nicaragua, por lo menos, porque yo creo que eso se ve en otros países o en las no por. Pero preguntarle a tu mujer si va a permitir ver que te estén dando un hombre ahí y ella viendo. O que te la esté ahí haciendo un concierto y vos tocándola. Yo no creo, Pipito. Ay, me perdona, pero me disculpa. La real.
2: Día, buenos días. Deliciosa. ¿Qué me dice la mera Aceret? Pues sí, una rotita. Hasta abajo, el remix. Dale, que estamos en vivo. Toda la mañana con la deliciosa.
0: Acá, y saludos para mi amigo Tony, que está ahí en sintonía como siempre. Saludos también para el señorito Mario Montenegro en la IBC. A René Chavarría. Saluditos, gracias por el reporte, señorito.
3: Aceré, buenos días. Como hoy es sábado, bateo libre. Ajá. Entonces regálame una canción que se llama Pobre la María, por favor.
0: Día bateo libre, me refiero a canciones que casi no sonamos aquí. Y bateo libre me refería que electrónica, que hip hop que tenemos aquí, bachatita, que tenemos aquí dentro de la programación. Eso que me estás pidiendo, ya en el remix play te puedes matar con el tilín. Ok. Y si no, averigüen bien los nombres de las canciones, porque ustedes se las cambian y ya por eso uno no las encuentra. Pero pues, vamos con lo que solicitan todavía. Están a tiempo de seguir pidiendo sus canciones antes que alimente a la bestia. Miren que les estoy diciendo que ya casi voy a alimentar a la bestia. Soliciten su musiquita al 7676-8271.
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0: ahora sí, corazones, me va a tocar alimentar a la bestia. Vamos sacando todas las notitas de audio para dejar programadas sus cancioncitas. Oli.
1: Buenos días, señorita. Buenos días. ¿Cómo amaneciste?
0: Aquí casual, bueno, vos sabes, la trabajación.
1: Siempre ando escuchando. Lo que pasa es que a veces no tengo pues el tiempo de mandar mensajes, ¿me entiendes?
0: Qué raro.
1: Y pues, pero siempre te escucho. ¿Qué onda? ¿Qué onda? Lo que recomiendo es tirar mil catamar buchi para agarrar fuerza.
0: No tiene tiempo para mandarme mensajes, pero yo te apuesto que para un rapidín el mandito pello sí tiene tiempo. Para eso sí, número uno. 7 minutos es el rapidín. Y conmigo solo son 22 segundos como los que acabas de mandar. ¿A dónde has visto esas excusas bananas? Lo que yo digo. Está bien, una catambuche sustenta bastante, fíjate.
1: Ajá, buenos días, Cere. Buenos días. Felicidades por tu triunfo ayer.
0: Ay, gracias, corazón bello.
1: Damos los nicaragüenses lo que somos. Tal vez me puedes poner privado. Gracias, pase un lindo día.
0: Luisito, decime cuál de las dos querés, si la bachata o la trap. Ahora me tienen que decir eso, recuerden, ya sea del artista o qué versión la quieren, porque así yo quedar bien con ustedes.
2: Buenos días, Aceret, muñequita de porcelana. ¿Me podrías complacer con una canción, algo viejito de Dembow? Poneme Máquina de los Teque-Teque. Estamos en vivo desde aquí de Miami.
0: No es Teque-Teque la canción. Teque-Teque. No sé. Vamos a poner esa, sí. Hola, hermosa.
3: Hola, buenos días, amiga bella.

0: Muy felicitaciones. Lindo. Ayer ganamos.
1: Ganamos.
0: Ya te quería pedir una música. Movimiento de cadera, a ver si se puede. Gracias, estamos en vivo.
1: Claro que sí, mi reina, pero a vos te digo lo mismo. La de Rayo y Toby, la de Yandel, ¿cuál querés? Dímelo, baby, para yo quedar bien, ¿qué canción querés? Porque si es la de Rayito, mi hermano, es porque andas ganas de menear esta cunita para que el niño se levante. Esta ya sé que va la jugada por ahí.
2: Buenos días, señorita Vallejo. Buenos Espero días. Que esté teniendo un excelente sábado. ¿Será que me podrías regalar, porfa, Pórtate Bonito de Blessy Anuel? Estamos en vivo.
1: Claro.
2: Que tengas un lindo fin de semana.
1: Claro que yes, ajá.
3: Es lo que yo digo.
1: Es lo que
3: es
1: yo
3: mejor
1: digo.
3: Tenerte amiga que como querida. Ni siquiera yo que fuera una querida. No, no, no, no, no. No, amor, en otra pasadita. No, lo que pasa es que, o sea, a veces. No, un rapidín, 7 minutos. 15 por lo menos, para disfrutarlo el rapidín. Si hubiera tirado una gata mala, ando hambre ya.
1: Ay, yo también.
3: La bestia se está despertando de humo.
1: Está bueno, hay que alimentarla, si no, no vas a estar apto para la trabajación, de hecho. 15 minutos no son, yo ya les leí cuánto es. Para que usted llegue al clímax, el mejor polvorón son 7 minutos, según un estudio, no lo digo yo. Si usted no me cree, pregúntele a San Google, que todo lo sabe. Ahí usted va a ver que lo que le estoy diciendo no es mentirilla. A ver, por acá, Olis.
4: A Cerecita Bella, buenos días. Dígame, corazón. Puedes poner Soy Igual Que Tú de Alexi y Fido, porfa.
1: Soy Igual Que Tú. Claro que sí, bonita esa canción. Mi guta, Oli, aquí.
5: Buenos días, diosa bella, perfecta, preciosa, hermosa, linda como nadie en este mundo. Bendiciones en este sábado, Azaré.
1: ¿Y qué
5: Dale,
1: es
5: que
1: eso?
5: Estamos en vivo. Sí, te da chance ahí cuando tengas un tiempito, regálame Blue Song del Don Omar, oíste, porfa. Bendiciones, Asa.
1: Está bien, corazón. Vamos anexando todas esas rolitas. Uno más. Ajá.
6: Buenos días, Cere, mi amor, te amo. Buenos días. Saludos desde el Realejo, Chinandega, en sintonía de la radio. Salúdame al amor de mi vida. Que ya está con el amor de su vida. Mi ex.
1: Amorcito, discúlpame, pero.
7: Estúpido.
1: ¿Cómo me vas a decir eso? Al amor de tu vida que está allá. Superala. Yo siempre les he dicho a ustedes, hay más cuca que estrella. ¿Por qué dejarse solo con uno? Ya les he dicho también, no hay que ser codependiente de nadie. Ah, como yo también les he dicho un montón de veces, como le digo a mi hermana, nacimos de la misma puchaina, pero somos diferentes, hermana. Cada quien tiene su vida. Lo que te digo, aquí nosotros nacimos diferentes, no pegamos a nadie. Eso es así.
8: Buenos días, Aceret. Me podría sonar ahí Dun Dun Remix. Dale, que estamos en vivo.
1: A ver, déjame buscarla porque si no, después se me va el avión dejarla aquí puesta. El Dun Dun. Dun Dun Dun. Bonita esa canción. Ahora acá, señoritos, dime.
9: Está preciosa. Lastimosamente ayer no te pude ver en el en vivo porque iba fuera de los departamentos y la señal ni con mecate la agarraba. ¿Podés mandarme el videito donde ganaste? Quiero verte, mi amor.
1: Ahí está en el Facebook, Radio La Tuani 100.3 FM. Ajá.
10: Buenos días, eres mi muchachita linda. Poneme pasarela ahí, por favor,
1: pasar la del dama. Bueno, así me gusta que especifiquen de quién para yo poder quedar bien. Ah, Merwin, dímelo.
11: Buenos días, Ceres. ¿Me puedes complacer con una canción ahí? Poneme Ya Te Olvidé de Stella Teresa al revés. ¿Estamos vivos?
1: Ya va el de especial. Que para especial él sirve.
12: Pleitita, lista para el Tuani. Ya sabe cómo es el mate. Regálame Fantasía de Farruko con Raúl Alejandro.
1: Fantasía de Raúl Alejandro. Aquí está también. Ok, uno más y ya vengo cerrando.
4: A Cerecita, se va a poner celoso tus años. Tantos amoríos.
1: No, corazón, ese ya está resignado de todos estos chorro mareadores.
13: Buenos días, Cere. Poneme, por favor, Desesperado de Chencho y Rao Alejandro. Estamos en vivo, mi corazón.
1: Desesperado, a ver. Listo también. A ver acá.
14: Buenos días, chaparrita. Hacer el ponete San Francisco, la electrónica.
1: A ver, listo. Voy con todas esas entonces, voy a alimentar a la bestia y yo ya regreso con más de sus audios. No me le cambien, que yo no me voy a demorar porque no es mucho lo que traje, pero hay que calmar a la bestia. Voy hasta las 12 con vos.

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3: Soy yo, ya todo bien, con toda la actitud, Tuani. Me tiré un negrito ahí para poner las pepas abiertas y listo. Vamos a darle con todo, seguir poniendo todas las canciones que quieren escuchar ahorita. Pero amores, no sean malitos. Vayan a seguir las redes. Por favor. Vayan a seguirnos en Facebook, Instagram, TikTok, YouTube. Agréganos en el WhatsApp. Te las voy a dictar. Recuerda que estamos en el mes de las madres y uno nunca sabe. Mejor ya estar que siguiendo las redes que a última hora. ¿Y cómo salen, pipí? Mal me cae cuando me dicen eso, más bien. Así que síganos en Facebook, Radio La Tuani 100.3 FM. De igual manera estamos en YouTube. Igualito escrito, amor. Radio La Tuani 100.3 FM en Facebook y YouTube. Oigan bien que esto se los explico siempre porque hay nuevos oyentes o algunos aún no nos siguen y no está de más explicarlo. En Instagram y TikTok salimos solo La Tuani 103 FM. O sea, la palabra radio no está. Solo van a poner La Tuani 103 FM para que nos sigan, nos den ese apoyo. Por ahí. Y tenemos nuestra cuenta secundaria de TikTok para hacer los live. La Tuani Live, ¿ok? Para que ya sepan que la otra pues está siempre con contenido, subiéndole. Y que nos vayan a seguir también por ahí. Descarguen la aplicación también, que las aplicaciones son gratis. A veces a ustedes les toca ir fuera de Managua. Y a veces la señal se pierde por los árboles, que esto, que el otro. Entonces ya pueden ir conectados con la aplicación que es gratis en Play Store. Va a ir Radio La Tuani 100.3 FM fondito azul. Si les sale ahí alguna pirateada de otro color, no es la de nosotros. Y en iPhone usted va a descargarla igual gratis. No va a pagar absolutamente nada y le va a salir de primerito porque es la única aplicación, ¿ok? Fondito azul de igual manera. Y nuestra web ya está actualizada. Está bien bonita para que le vayan a dar una vueltica. www.latuani.com.ni. O sea, no tenés excusas, bananas, que me pongas para no seguirnos en las plataformas principales que ustedes viven metidos. Y la mía, pues nada más van a buscarme en Instagram, que solo tengo Instagram y TikTok. Ya estoy harta que me vivan jodiendo la vida en Facebook. Me quedé con Instagram y TikTok únicamente. Mientras no me lo traten de votar también. Instagram, aceret.oficial, me puedes buscar. Escuche bien. Instagram, aceret.oficial. Y en TikTok, aceret-vallejos. Así me encuentran. En TikTok, aceret-vallejos. También denme el apoyo. Y por supuesto que los muchachos están subiendo el contenido. 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Les preguntan cómo es la dinámica y así usted va chineado. ¡Oli!
4: Buenos días, Seré. ¿Me puede poner Mulan? Ella en Chimi, porfa.
3: No te entendí, amigo, pero ya lo voy a reproducir al interno para tratar de... devolverlo a traducir eso. ¿Oli?
5: Hola, Aceré, buenos días, corazón, buenos días.
3: Buenos días.
5: También me regalan por fin una rola ahí, Aceré. También te pone algo de fin de semana, corazón lindo, precioso.
3: Está bien. Fin de semana. Por fin pide algo que se pueda. Y todo el que se quiera agregar, si no logra captar el número del WhatsApp, esté en Facebook, porque también le subí una foto en Facebook. Ya les dije cómo estamos. Radio La Tuani 100.3 FM. Ahí les dejé el número y si usted no nos tiene agregado, no les va a salir los estados. Nos tiene que agregar y les recomiendo que nos ponga en mayúscula. Pónganos en mayúscula para que no ande cuadriando con otro lado. Y ya les dije que es una manera de práctica, es como que nosotros fuéramos lo oficial y los otros fueran la querida. Lo mismito, que te sirva de práctica, amor. Y si usted tiene ceguera o no sabe leer, por lo rápido, por eso, es mil veces mejor que pongas Radio La Tuani en mayúscula y si es posible con la frecuencia, porque me vienen con chorromareadores de otros lados que me sacan de quicio. Así que continuamos con más de la excelente programación, Tuani.

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0: Ay, señor, por estar aquí chismeando. A ver, por aquí, señorito Humberto Ruiz, saluditos, muchísimas gracias. Él tan lindo que se toma el tiempo de hacer esto, genial. Ay, como net.
1: Qué barbaridad, ¿sabes? ¿Cómo vas a decir que le tiraste un negro? ¿Lo pintaste de negro al tilín? Porque el tilín es bien chele, chelote el hombre.
0: ¿Qué tiene que ver eso? No entendí por dónde viene el chiste, ni idea.
2: Buenos días, Cerve, buenos días. Pues un placer ahí con una musiquita. Hacer ponerme ahí Policeman, por favor. Estamos en vivo.
3: ¿Y cómo sale?
0: Se le quedó.
4: Ajá. Buenos días, chaparrita bella. ¿Puedes ponerme una música? ¿Qué hay que dice? Bam, bam, bam, bam, bam, bam, bam, bam, bam, bam, bam, bam, bam, bam, bam, bam, bam. Eso, por favor.
0: Claro que yes. Y está la programación.
5: Buenos días, Cere. Buenos días, Cere.
0: Buenos días. ¿Dónde
5: puedes poner la música en privado, en versión de rock?
0: La acabo de poner hace poco, corazón. Si la negociamos por otra, con muchísimo gusto, porque no puedo estar repitiendo las canciones. Recordándoles también que a las 11 de la mañana venimos con el Top 20. En el Top 20 las canciones ya están establecidas. Para que ya sepan, corazones lindos. O sea que cierro complacencia a las 10:59 de la mañana, literalmente. A las 12 es probable que Tilín no venga a tiempo para el Remix Play, por lo que les dije que ande en gira de mercado con nuestros amigos de Bocadeli. Aprovechen las promociones, aprovechen regalías. Y va a venir un poquito pasado de las 12 para que ustedes pues ya sepan.
5: Buenos días, Cere.
0: Buenos días.
5: Estamos en vivo. ¿Puedes ponerme mayor que yo?
0: Claro.
5: Estamos en vivo.
0: Sí, como me gustan a mí, mayor que yo. Está bien. Ya andan estos espíritus chocarreros apagándome las luces. ¡Qué horror! ¡Fuera de aquí! Yo no los quiero. Ya me apagaron las luces, jodido. No estén jugando conmigo. Yo tengo maridos aquí. Y yo sigo con más música. Voy a ver qué pasa.

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3: Amor, el lindo, solo nos queda esta hora para complacerle, ya que a las 11, como les había comentado, viene el Top 20. Así que pilas puestas para ahorita en solicitar su tema, porque ya a las 11 no hay nada, señoritos. Oli.
4: A ver si te podías poner la rola de Happy Birthday y del Alfa. Estamos en vivo.
3: Ah, déjame buscarla. Saludos para Jonay, dice desde Chuntales, reportándose. Hola, bella.
5: Hacerle ponerme chévere.
3: Ay, mi reina linda. Viene en el Top 20, de hecho. Saludos al señorito Melvin desde la USA.
6: Buena, buena, muñequita preciosa. ¿Cómo te trata el calorcito de este día? Mira, me puedes complacer ahí con el cheche de Chimbala.
3: Cheche, ok. A ver, ¿dónde está? Ya la tengo por aquí, listita entonces. Hola, señorito.
7: Buenos días.
3: Buenos días.
7: Un lindo, bello, hermoso, precioso. Espero que te encuentres bien, mi amor, y que tengas un hermoso fin de semana. Mi amor, compláceme ahí con Guapa de Jerry D, por favor.
3: Ay, me encanta esa rola. Excelente, por supuesto. Va para la lista. Ay, señor, que la hice. Aquí está. Bueno, ¿quién más? Me dicen agregarme, pero no, como que yo soy adivina.
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9: Sonátela bien, escuela, sonátela bien, escuela.
3: Ya soné, corazón, parece que te estás conectando, sí.
10: Hacer el corazón.
3: Ah.
10: Poneme diva virtual, don Omar. Hacer el...
3: Diva virtual, ok, a ver para acá. Diva virtual, lista también. Está por ahí, ajá, señorita linda.
5: Oye, Cere, poneme la pajarita ahí.
8: Ya la tengo.
3: Va, ya las 10:11. 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

0: Ve qué bonito leer, indagarse un poquito de todo, bo. Cuando llegue a vieja van a poder platicar conmigo de todo, de plano. Dice que por cada cigarrito que usted se tira en su vida son 11 minutos menos que tiene para vivir, ¿oyó? O sea, contá 11 más 11 más 11, depende de lo que te tires en el día. Se nota que se quieren, digo yo. ¡Oli!
1: Buenos días, buenos días, Red. Ponete esa canción para esas chicas que amanecieron de mal humor hoy. Hay que darle palo.
0: Dios mío. Hay que darle palo. ¿Será que las ponga de buen humor eso?
2: Dale, dale, dale. ¿Qué nota? Ya alimentamos a esta bestia. ¡Qué riquitixi! Dale, ya se escucha diferente la voz de ambos, ¿verdad?
0: Sí, hombre. Se alimentamos.
2: ¡Un momento!
0: Claro, vos sabés. Dicen que el desayuno es lo principal para arrancar tu día. Eso es así. Ajá, ay, señorito, yo pensé que no iba a aparecer hoy.
3: Buenos días, buenos días. ¿Quién es ella? El bomboncito, la mamacita. Uy. La bebé suki aceré. Estamos en vivo, aceré. ¿Qué tal este fin de semana?
0: Casual.
3: También con placer ahí con 23 preguntas. Estamos en vivo.
0: También, 23 preguntas. Aquí la tengo listita también. Vienen dos rolitas nuevas en el Top 20 para que pongan atención y puedan dejar su voto por cada una de las canciones. Miren que lo estoy diciendo.
2: Buenos días, Cere.
0: Buenos días. Cere,
2: ponete la canción, la aquella que dice que la verga me llega al talón.
0: ¡Ay, hombre! No puede ser un poquito más educado, decente. Yo sé que yo soy otra degenerada, pues, pero hablar en clave también es nuestra pasión, ¿no? Y esa viene en el top 20. Así que ahí me dejas tu voto de paso.
2: Oye, sonate ahí, buena rola de todo el fa. Sonate la que medio aburrido.
0: Si estás aburrido, cambialo, Pipe, pone YouTube. No hay falla. Las cosas como son, mi vida. Yo estoy poniendo todas las canciones que me viene pidiendo la gente. Aquí no sos el único oyente, para que sepan. Y retro he puesto de habido y por haber. Que te estés conectando no es mi culpa. Va al lado. De malcriado y de perro allá, su mujer, a mí no. Es fuerte este. Vamos con lo que piden mis verdaderos oyentes, que ahí sí voy a complacer, no a los pedantes.

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0: Nos quedan pocos minutos para finalizar las complacencias, así que ya saben, no se me arrechen. Hablando se entiende a la gente, cuentas claras conservan amistades.
1: Habrá acá. Acelet, amor mío. No pelees, amor, no pelees, que no, no te luces, date enojadita. ¿Sabes qué, amor? Bloquealo. Y a mí, poneme esa otra vez, mi amor. Pi, pi, pi, pi. Estamos en vivo.
0: Pues a usted le encanta que yo esté peleando, ¿no? A usted le fascina escucharme arrecha de todas maneras. Claro que lo tengo que ubicar. Dice mi mamá, la gente se le enseña. Le voy a dar su ubicatex.
2: Hola, hola, mami. Buenos días. ¿Me puedes programar solo de la amenaza y la Rover? ¿Estamos en vivo?
3: Bueno. ¿Qué pasó, mi amor? Ponete carnaval, baby. Por favor, corazoncito.
0: Están pidiendo bastante retro. A ver, ¿dónde está solo, solo, solo? Sala, y me acuerdo de... Viene el hombre aquí a Nicaragua, dicen. Dicen que viene transformado. ¡Olis!
4: Aceré, a ese que te digo que lo lleva aburrido, decirle que busque quien lo pringue. Poneme Cactus Love, por favor.
0: Como dice la canción, hay que darle palo. Pero con el del aluminio, el jodido.
3: Aceré, aceré, bella. Detonate ahí mejor que yo de Anuel. Estamos en vivo.
0: Bueno, a ver, mejor que yo, mejor que yo. ¿Dónde está? Ya la tengo también aquí. Vamos a ir con esta al suave duro. Tardadito, pero segurito, ¿ok? A ver aquí.
5: Buenas tardes, Cere. Poneme Salgo para la calle de Daddy Yankee. Un saludo al mero Cangri ahí.
0: Se me perdió un mensaje aquí. O son mis ideas. Dios mío, lindo. Recuerden que solo nota de audio, corazones. Si no me mandan audio, lo lamento.
3: Acerecita, mi amor. ¿Mm? ¿Me puedes complacer ahí con Sola, de Anuel, el remix, por favor, bebé?
0: Ya está en la programación, corazoncito lindo. Ya vengo con más, no me le cambien.

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0: En vivo. En vivo.
1: ¿Quién es ella?
0: Ah, seré.
2: Pequeñita, papi.
3: Ya para venir despidiendo esta hora, saludos para Juan José Flores, dice, y a mi brother José Uriarte. Vamos viajando rumbo a Mazatepe. Venimos de Chinandega, dice. Estamos escuchando a todo volumen. Qué bueno, eso se trata de la actitud, Tuani, corazones bellos. Bendiciones y ojo al Cristo en esa carretera. Saludos también para Isabela Blas desde Costa Rica. Y bienvenido a José Luis López, a la familia Tuani. ¿Qué tal, Tay?
4: Hacere, corazón, hacere, por favor, amor.
3: Ya, ¿por qué está? Música, ¿qué es esa paz mazombo?
4: Déjame que le papá, porfis. Ahí despacito para que lo escuche, mi nena hermosa, preciosa.
3: Está bien, corazón.
5: Hacere, hacere, buenos días, buenos días. Te puedes poner el reloj de Raúl Alejandro y amor.
3: Ok, con esta cerramos entonces. Se viene el Top 20. Ya solo me queda prácticamente esa horita y después yo me largo. Recordándoles que a las 12 no creo que el Tilín tenga el Remix Play, por lo que anda en gira de los mercados con Bocadeli. Pero de que viene tardadito, pero segurito viene para seguirles regalando buena programación del fin de semana. Y luego se anexa DJ Z de 5 a 10 de la noche. Y así está la jugada. Seguimos entonces.

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5: Es mi última hora que te acompaño. Este es el Top 20, las canciones más rankeadas de la semana, las más solicitadas, las que están trendy a través de las diferentes plataformas digitales. Están aquí en el Top 20. Así que, amores, esta es mi última hora que te acompaño. Gracias a todos los que se han conectado conmigo durante toda la mañana. Ay, me perdonan, pero me disculpa a los que ya no pude complacer. No es que no quiera, el tiempo ya no se dio. O algunas simplemente no están dentro de la programación. Así que, como siempre, vamos a proponer de 2 en 2 las canciones. Déjame tu voto al 7676-8271 por la que más te guste. La que tenga menos voto va a sonar de primero. Y la que tenga más voto va a irse posicionando en las primeras y principales posiciones del fin de semana, ¿ok? Así que, bueno, di milagro, se ha mantenido este San Miguel.
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0: Así que ustedes deciden. Votaciones 7676-8271. Ya Cristóbal Colón, de hecho, me la estuvieron solicitando, pero les dije que a las 11 de la mañana. 11 de la mañana estaba ahí esa cancioncita, así que si esa es tu canción, pues déjame tu voto. Y si no, pues déjame tu voto por San Miguel. Únicamente nota de audio para votar en el Top 20. No se me va el escrito porque después ustedes me acusan de que yo me la robo. Y no. A ver, señorito, dígame usted.
1: San Miguel, mi amor.
0: Voto para San Miguel, ¿ok? ¿Qué dice usted, señorito?
2: Cristóbal Colón.
0: Ya estoy una a una. Necesito por lo menos uno más para desempatar y arrancar con el Top 20. ¿A quién dejamos en la posición número 10? Si San Miguel o el Cristóbal Colón. Ajá, brujo.
3: San Miguel.
0: Ok, entonces el Cristóbal se me queda en la posición número 10. San Miguel avanza.
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0: deciden a quién dejan en la posición número 9. Ajá.
1: San Miguel, niña, San Miguel, Pri.
0: Así me gusta, Cedito. Buah, amigo, manejas a todo mamón eso, Piti. Arante, no has quedado sorbetón.
2: Pántico la ley, mi amor. Pántico la ley.
0: Pántico la ley, ajá. ¿Quién otro?
1: San Miguel.
0: San Miguel, ok.
3: Panti, hacer el Panti.
0: Bueno, por uno queda San Miguel en la posición número 9. Panti va subiendo a las primeras posiciones. Ustedes deciden.
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0: Y acuerden que la semana pasada estábamos hablando en el Talk to Annie al respecto de la gira Más Vale Tarde Que Nunca, que así se llama el tour de Romeo Santo y Prince Royce. Y acuerdan que les había dicho que era probable de que no, porque iba a chocar con unos conciertos en el mismo mes y que eso trae problemas porque el alquiler es de los estadios y que para papá y piripipi todo lo que se llama logística. Pues que adivinen qué, se desató una ola de emoción acá en Nicaragua porque oficialmente, pues después de que yo estaba diciendo mis chorros mareadores, resultó ser de que sí confirman de que vienen supuestamente, entre comillas, paréntesis y corchete, porque ninguna compañía que yo sepa que haya visto lo ha confirmado. Pero supuestamente que vienen a Nicaragua en agosto con este tour. Ya decía yo, si Romeo ha venido a Nicaragua, no creo que se le vaya a venir la fresa con el Prince de vernos como que bajitos aquí. Así que, corazones bellos, tenemos este tour en Nicaragua en agosto. Vamos a chocar con muchísimos conciertos, de hecho, en el mismo mes. ¿De dónde vamos a sacar money para el American Dream? Pero si esos 3-4 artistas que vienen para el mes de agosto, desde ya yo les recomiendo que ahorre porque vienen fiestas patronales en Managua. Los 3 conciertos. ¿De dónde vamos a agarrar reales? Yo no sé, pero es mejor ahorrar buena platita desde ya porque este agosto va a estar cargado y de artistas de alto calibre, mi amor. Y como siempre, por acá aquí les vamos a estar dando la chisma de todo eso. Deme 3 minutitos y ya vengo con más. Buena chiquitica pausa como yo.
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0: Vamos a proponer nuevamente el panty con la ley.

0: que sí, en corazones, aquí le damos el voto. Ajá, amiguito.
1: Andamos activados a hacer esto.
2: Bruja, tu panty.
0: Está bien, bruja.
3: No sé cuál, cómo se llama esa de segunda que sonaste, pero está falluca. Eliminarla, mi carnalita.
0: Vas a seguir de cizañoso, maldito pello. Es que cuando te bloquee vas a ver, ¿oíste?
3: Panty con la ley, hacer esto.
0: Está bien. Te falta estar más en las redes sociales para saber lo que está trendy. Vamos a darle la posición número 8, Agua E, así se llama, de Aria Vega. Ya vengo con más del Top 20.
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Con esta canción fue la que se dio a conocer Aria Vegas. Y está siendo un éxito total, todavía bien posicionada, sobre todo en Colombia, en las distintas plataformas, pero principalmente en Spotify. Así que el chévere, ¿qué les digo? Está casi como la bachata aquella que nunca salía por ustedes. Sigue posicionada, de hecho, también en el Top 20. Yo les había comentado, ya lanzó la canción que les había comentado. Es parecida a esta que acaba de pasar, por cierto. Esta mujer no sé qué tiene, fíjate. Bien carismática, canta bonito, una flaquita bien linda. Tiene lo suyo, por supuesto. Hay talento, por supuesto. De hecho, se dice que en Colombia son los mejores artistas que nacen. ¿Cuántos artistas colombianos exitosos, Pipito? Empezando por la que ha dejado más alto el nombre de Colombia, Shakira, que ahorita se convirtió en la tercera vez que tiene la canción oficial del Mundial. Imagínate, la única artista que 3 veces ha hecho la canción oficial del Mundial. Ahí les dejo el dato. Seguimos proponiendo el panty.

0: dos de un bowcito peleando aquí en el Top 20.
1: Panty a seré. Panty a seré.
0: Ajá.
2: Tu panty rojo, bruja.
0: Ando uno blanco ahorita, corazón.
1: Panty con la ley.
0: Ok.
3: Toque, toque, toque, toque, toque, toque, toque, toque, toque.
0: Te dejo del novio, ok. A ver acá.
4: Panty, mi chaparrita, panty, panty se me queda y va para arriba.
2: que elimine la segunda.
0: Bueno, entonces se dejó del novio, que en la posición número 7, panty va para arriba.
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Seguimos con más del Top 20, pero antes recordándoles a ustedes que en Clínica Salud para el Mundo les están consintiendo la salud visual de mamá, porque tienen el 50% de descuento en todos los aros y hay una sesión limitada de aros completamente gratis. 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Ahí les dejo el dato y ahora continuamos proponiendo el Panty con la Ley.

0: mi amorcito Ryan Castro.
1: Se pone su panty a hacer. Se me pasó la música, no la pude poner con el audio.
2: Hola, chévere, chévere.
0: La estaba esperando la Katherine, de hecho. Alegrísimo, ella está.
3: Panty blanco a hacer.
0: Gente, si se lo partió.
4: Chévere, chévere, tu blanquito, pues.
0: A ver. Ay, por uno. Espérate, que tengo más audio.
5: Chévere, chévere, chévere.
0: Uy, me acabo de empatar más bien. Una notita más y desempatamos. ¿A quién dejamos en la posición número 6? Y Panty con la Leo. Chévere. Diablo, qué difícil que se la puse. Una notita más. 7676-8271.
6: Panty, ¿cuál
0: es? Ok, chévere, queda en la posición número 6. Esa sí no la vi venir. Panty con la Ley sube.
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3: Oficialmente ya salió el álbum que les había comentado de J Balvin, Ryan Castro, Omerta. Así se llama el álbum. Vamos a ver qué tal les da. Vamos a ver cómo se van desarrollando, madurando esas canciones para ver cuál puede ser un poquito más de las sonadas. Porque recordemos que cuando sacan un álbum siempre son un poquito más sonadas unas que otras. A ver cuál puede entrar en la programación y tener, por supuesto, más nuevos temas para ustedes. Así que seguimos con el Panty con la ley.

0: otro dembowcito que viene a pelear con este dembowcito viene Sacapunta. Lo nuevo que les había dicho que venía para el Top 20 se viene Sacapunta de Arlene, J1 y La Más Doll, mi amor. Esta canción está recién salida del horno, literalmente, pues, y ya le está dando auge.
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0: Dunsi, vos que andas un sonido poderoso, vieras cómo suenan los audífonos. No me quiero imaginar ahorita cómo andas vos en ese vehículo. Cómo es sonar este palo de rola. Clase bajeo esta canción, loco. Ninguna tiene eso. Esta es para que le reventes el vidrio al vecino, literalmente. El bajeo que tiene esta rola, o el sacapunta. Bendito Dios, me fui en el viaje, vos. Vamos con las votaciones. Ajá.
4: Dale, vale, puede hacer el panty, panty.
0: A ver, ¿dónde está el panty? El panty sigue de pie, pues. Ajá, son.
1: ¿Cómo es hacer ese? Pone su panty, hacer ese. Y más que con el sábado.
5: Saca punta, hacer ese.
0: Saca punta, ok. Seguimos con más de las votaciones.
6: Oye, Pati, Pati, Pati, estamos activos desde Tipitapa.
0: Saludos pues a la gente de Tipitapa. Gracias por el reporte ahí. Entonces, saca punta, se queda en la posición número 5. Panty sigue subiendo.
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hecho, el mandito de Z hizo un TikTok referente a esta canción. Me tiré una risa porque tiene lógica lo que dice. No todas, pero sí. Panticola lee nuevamente.

Nuestro despechado Fei, te entiendo, se hizo viral porque dicen que aquí donde le tira el norte, sur, este y oeste a la Karol G, así que aquí está.

0: ustedes deciden, te entiendo, de Fey Maluma. O el panty cola le. Ajá, ajá.
1: Ya sabes, hacer es que panty cola le.
2: Panty cola le.
0: Ok. Ajá.
3: Panty, panty.
0: No más.
1: Panty, panty, panty, hacer es.
0: No se diga más, entonces, baby, te entiendo. Que en la posición número 4.
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11:46. Vamos. Yo no sabía que este panty con la lesa me iba a ir demasiado arriba, vos. Dios mío, lindo. Está bien posicionada este panty con la ley. Vuelvo a proponerla, pues. Propongo con la muñequita.

0: Dale, vámonos con el panty, hacerle bueno con el panty.
1: Pan. Ese panty circo blanco.
2: La muñequita queda en la posición número 3. Panty viene a pelear y llame al abuelo, ¿qué? Dame el abuelo, que otro fin de semana viene a comandar este panty. ¿Se acordarán de mí? No la vi venir, pero se acordarán de mí.

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típica que dicen los fines de semana que se van a tirar su, su piquinyuki. Ya sé que va a comandar esta rola, pues, pero... Que les cuento a este señorito... Recién orgullosamente después de este éxito, señores, porque lo resucitó esta rolita a él, para que usted sepa. Orgullosamente el día de ayer estrenó con nuestro artista nicaragüense Luis Enrique canción, señores. Tenemos con Luis Enrique y de la Gueto cancioncita, salsita, y se escucha prometedora la bendita canción. Para los fanáticos de la salsa, se las recomiendo. También Luis Enrique estaba apagadito, pero apuesto que esto va a ser un buen pull para él. Y cuidadito, otras colaboraciones por ahí. Porque ustedes saben de que uno jala al otro. Cuando dos son moridos, como le digo yo, dos artistas que están en stand-by, que vienen tratando de volver a resucitar, se dedican tiempo para sacar palo de rol. Imagínate que Romeo Santos con Prince Roy, para ese álbum que hicieron, duraron 7 años, Pipito. 7 años que duró pensar todo, todo, hasta la gira. Que por eso tiene un éxito total. Para tener un éxito tenés que lo más mínimo detalle, señores. Hay cosas que en el camino pues se desvían, pero ni modo. Eso se compone, se endereza. Así que orgullosamente tenemos rolita salsita con Luis Enrique y de la Gueto, mi amor. Así que ustedes deciden a quién dejan. ¿Al Panty o...?

0: Votación, ¿quién comanda?
1: Panty Aceré. Estamos en vivo.
2: Se pone su panty Aceré. ¿Eh?
3: Quiero ese panty blanco Aceré.
0: Oiga, este vos.
4: Wow. Que se quede panty, pues, que se quede panty.
0: Yo me lo vi venir.
4: Boom, boom, boom. Aceré.
5: Panty con la ley.
0: No se diga más, el panty con la ley queda en la posición número uno, comandando nuevamente un fin de semana más, fin de semana Tuani. Yo me tengo que alargar, señoritos lindos. Gracias de corazón a todos los que se conectan conmigo toda la mañana. No les puedo decir si Tilín va a venir a mezclar, pero va a venir a acompañarlo más tarde porque están, como les dije, en la gira con Boca Delis. Ahí pueden darse una chequeadita en Facebook, porque por ahí se está subiendo todo lo que se está viviendo en los distintos mercados. Para que vayan a chismear, Radio La Tuani 100.3 FM. Besitos, corazones, los quiero un montón. Será hasta el día lunes. Chao, bye.
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0: Mix 2.
1: 1, 2. Everybody in this bitch. Alright, ¿qué tal? Feliz sábado, feliz tarde de fin de semana por la Duane 100.3 FM, el
2: fin de semana.
1: En vivo. Desde ahora hasta las 5 en la tarde, listo para complacer y lo que quieras escuchar o me lo pides a través del 7676-8271. ¿Cuáles son tus favoritas?
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1: Bueno, con Toño y Moño, quiero recordar que estamos en vivo a través de la tuani.com.ni en nuestra página de internet. Ahí mismo hemos enlazado nuestras aplicaciones. Por si aún no la tienes y te la bajas totalmente gratis, y si de pronto tienes Android, ahí lo tenemos para la disponibilidad para Android y también para iOS en la tuani.com.ni para que te hagas las descargas y la pases el sábado, Tuani, escuchando la 100.3.
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2: Uy. Estamos en vivo en el 100.3 FM de tu radio en el sábado. Bien prendido. ¡Ay, palio! Así que vaya los saluditos. Sigue reportando la sintonía conmigo. 7676-8271. Te tengo mucho más para dar. Son las 6:30 de esta hora. Vamos en vivo hasta las 5. Por el 7676-8271. Tu canción de Maluma. Tu canción de Capo. Tu canción de Usher. Tu canción de Casper. Y todas las que quieres escuchar en el sábado tranquilito. Donde quiera que te encuentres. En sintonía de
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0: Calor para ahorita, Talavera de la Cintaría del sábado en la tarde. ¡Qué calor! ¡Qué bendito calor! ¡Qué calor! ¡Qué calor tengo! ¡Bálvaro! ¡Está recho este calor! ¡Es par de esas de que... ¿Cómo le dicen? Embellecedores. ¡Qué sabroso! ¿Sí o no, Elito?
1: ¡Dale,
0: hijo de puta!
1: ¡Ahí, Maúlla! ¡Dale, Maki!
0: ¡Dale, vamos a buscarla! ¡Y huela gran fruta! No, ¡sean serios conmigo, sean serios!
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0: sábado, fin de semana. 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
0: Y señores, ¿qué nota? Andamos.
2: Mira, recién salido del brete.
0: ¿En serio, perrío? Qué bueno, Pito.
2: Una coronita.
0: Qué sabroso, hermano. Buen provecho. Qué rico, qué rico.
2: Hacerme un paro.
0: Dale, viejito.
2: Poneme una rola. Se llama. Es de Zion y Lennon. Y un tal Chavi, se llama Mi Nena. Algo
0: Mi Nena,
2: así.
0: Dale,
2: está
0: voy
2: a buscar. La rola, hay un chatel ahí, tú, Ani, que canta.
0: Dale, perricho. Paro,
2: pues, perrito,
0: dale, perricho. Vamos a buscarla, con todo el gusto.
3: Karol G, una noche en Medellín.
0: Una noche en Medellín. Vamos a buscar una noche en Medellín. Una noche en Medellín. Aquí está, vamos a poner esta versión y volvemos con mucho más en el sábado.
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1: ¡Ay, Dios mío! ¡Ay, Dios mío! Son las 4:30 del sábado 9. Saludos y happy birthday. Los que hoy van a celebrar, los que hoy la van a pasar rico, los que hoy van a ir a otro ladito, no sé dónde, inviten para us. Inviten que vamos para allá, vamos para allá. Bueno, a continuación nos preparamos para lo último. Vamos a prepararnos de caminito para lo último.
2: Dale. 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

0: son 18 minutos menos para las 5 de la tarde del sábado, fin de semana, por la Tuani 100.3 FM.
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0: Está bien, vamos a buscarla.

0: vivo, corazón. En vivo. Poneme Inseguroski del Daddy Yankee.
1: La aseguro.
0: Estamos en vivo de San Rafael del Sur,
1: qué
0: papi.
1: Rico San Rafael del Sur. Huele a arena, a playa. Huele a todo eso. Huele a vagancia. Dale, saludo para Lester. Está agregado el Rigoberto Martínez. ¿Está bien? ¡Ah, no sea chacho! ¡Asca!
2: ¡Huele arena!
3: Hola, mi amor.
1: ¡Hola!
3: Ya te escuché. Poneme ahí de Alexi y pido 5. Soy igual que tú.
1: ¡Dale, dale! Soy igual. Esa canción no la escuché por la mañana yo, de casualidad. Ah, desde la mañana está con esa encandilada, pues desde la mañana.
2: Oye, Tilín, hoy es noche de sexo.
1: Voy a demorarte, nena.
2: Perrito, vamos a estar activados.
1: No, no, vamos a estar en vivo. Es correcto, es que bueno que hayas reculado. Oye, en noche de sexo y uno palmado. ¿Qué se puede hacer? ¡Ah, ya! ¡Ya!

0: Zumba, Romeo, zumba. 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

0: Y ahora dice, no me tengo que retirar. Pásela rico, pásela bien, que ya viene DJ Z desde ahora y hasta las 10. En este sábado yo soy el titi. Por ahí no miraba la calle, loco. Voy a dormir un ratito. Necesito recuperarme. Maldito sol hoy. Pero nada, por ahí no miramos. Una cuenta refrescante para hoy sábado, fin de semana, con la número 1 en la Tuani 100.3 FM.
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0: Mi mamá.
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0: ¿Qué tal? ¿Cómo están? Feliz tarde, feliz tarde, feliz tarde de este sábado 9 de mayo. Y llegó, llegó el sábado. Llegó el guaro. Llegó el sábado. Y si llegó, llegó el sábado. Y vamos, y vamos. Vamos a destapar esta vaina. Llegó el weekend, llegó el sábado de quitar el papalero. DJ Z rumbo hasta las 10 de la noche. En el sábado 9 de mayo.
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0: a toda la people que está conectada en esta hora, ya se pueden reportar conmigo en el WhatsApp. Si no se lo saben, que yo sé que son muy olvidadizos, se me olvida todo. Es el 7676-8271. Y también tengo el 22-22-5790. Pueden marcarme ahorita y salir totalmente en vivo. Hágalo ya en este momento. Vámonos ya. Pero ahorita, ¡movelo! Gracias para toda la gente que ya está ahorita reportando la sintonía. Es sábado, fin de semana. Ya saben, yo pongo el hielo y los vasos, ustedes el trago. Yo estoy poniendo lo más difícil, ¿eh? Yo estoy poniendo lo más difícil. Yo estoy poniendo lo más difícil.
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0: Recuerda que hoy sábado a las 8 de la noche tenemos el Remix Play Weekend Party a las 10 en punto. Para que no se lo pierdan, en vivo a través de nuestro TikTok, la 2113 FM. La 2113 FM. Para que estén muy conectados en nuestras plataformas. 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Me voy para la calle. El pueblo lo pide. Quiere escucharse en la tarde.
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0: Pidan lo que quieran. Bateo libre, papi.
3: Dale,
0: Z. Dímelo.
3: Ponete Nueva York. Te vas a poner Z. Estamos vivos.
0: Nueva York,
3: hermano.
0: Dale, loco. Me gusta cómo están entrando ahorita. Están entrando bolos.
4: Que nota Z, buenas tardes, mi carnal.
0: Háblame.
4: Bienvenido. Estamos en vivo.
0: Ajá.
4: En Tuani, en la
0: qué
4: mera
0: lindo.
4: Tuani,
0: así perrito. Me cuadra.
4: Poneme ahí.
0: Dime, mi Caimil.
4: 105
0: Fahrenheit. 105
4: Fahrenheit. Estamos en vivo, perro.
0: Está bien, mi hermano. Tuani, muchas gracias.
4: Salud.
0: Ahí tiene que
4: coronando
0: ser.
4: Coronando ahorita, una bichita, Tuani.
0: En serio, qué rico, envidia.
4: Ahí estamos.
0: Dale.
4: Te la rico.
0: Ay, qué
4: estamos
0: lindo. En vivo. Sos el único. Sos el único hombre que me ha dedicado algo en la tarde. Sos el único hombre que le creo ahorita. ¿Qué más, mi amor? Dime.
4: Desde Michigan, mi carnal.
0: Oh, Michigan.
4: No cómo es el mate.
0: Dale para Angel, entonces. Gracias a la gente de Michigan. La gente de Nueva York, Texas. 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
5: ¿Qué onda? ¿Qué onda, man?
0: ¿Qué ha pasado, Nadie?
5: Al marcar el diablo y al poner pega.
0: ¡Al cabo!
5: Vamos activos.
0: Oye, pero dime, cuando me sigo, le pega. ¿Es así?
6: ¡Estamos
0: bien! No, Jay. Pregunto. Coño, pregunto.
5: Mis ojos lloran por ti.
0: Mis ojos lloran por ti. Claro, Vladi, vamos a darle ahorita, no te preocupes. Mis ojos lloran por ti. Mis ojos, dijo el hombre, baby. Mis ojos, me está atrasando. Me está atrasando que el hombre está pidiendo rola, loco.
6: Estamos en vivo.
0: Ven por acá, hello.
4: Estamos en vivo, estamos en vivo.
0: Tírala.
4: OnlyFans.
0: Baby, fíjate que esa cacheteame, oíste, mirá. Por favor, cacheteame, golpéame y dame otra opción, por favor, para complacerte. Dame duro en la cara. Exacto, así. Para que aprenda. Te la debo, no te quiero quedar más. Pídeme otra, dime.
4: Qué nota, chatel. Ponerte ahí, tocotón, por favor.
0: Oye, esa es buena de Dixon. Vamos a buscarte a Dixon ahorita. Con el tacatacatá, tacatacatá, tacatacatá. ¡Tírala!
7: Ya volviste, Zetita, ya está.
0: Y como que te incomoda, hombre, ¿ah? ¡Oh, das vos, ah! ¡Qué lindo! Como que te caigo mal ahorita que vengo.
7: Que se vaya a la Gabber.
0: Así me está diciendo que me vaya, Jay.
7: Bárbara. Zetita ahí, qué alegre.
0: Ay, bueno, pues.
7: Poneme ahí, pues, ¿qué hay de malo de Farruko? Oh. Decís lo que sea, ponémela, pues.
0: Ay, qué malo, hay malo en reír. ¿Qué hay de malo que me pidas otra canción, baby? Oíste, eso te la dejo. Ahorita quedo endeudado. conectado con vos.
8: Buenas tardes, mi hermano.
0: Buenas tardes.
8: Ponete ahí Travesura Remix. Oh, de Nicky Jam. Estamos en vivo.
0: Travesura Remix.
8: Hasta las 10 de la noche.
0: Así me cuadra, mi Caibila. A ver, Travesura. ¿Cómo estás? Me dijeron que tenta no sé qué. Pásala para Jason. Hello.
8: ¿Qué dice el mero osito cariñoso?
0: ¿Qué me dice el Byron?
8: Estamos en vivo, complacen ahí con la música de Bad Bunny.
0: ¿Cuál?
8: No me quiero casar. Estamos en vivo.
0: Y todo el mundo que levante la mano. Que... Ah, bueno, puede haber. No me quiero casar del Bad Bunny. Va, está bien, perfecto. Yo por nadie voy a cambiar.
8: Eso está calmado. Te escucho como alborotado. Viniste bien presulto.
0: ¿Y cuál es el problema que viene presulto, boba? En primer lugar y en segundo, tome, cállese y respete. Te cae Vile loco.
9: Es la música de Vivir Mi Vida de Farruko.
0: Ay, qué linda ella. Vivir Mi Vida. Salud para esas mujeres que buscan hombres con plata y con dinero, y cuando le decís que le vas a ofrecer amor, a ella no le gusta. Pero les preguntás qué ofrecen ella, te voy a dar amor y cariño. Doble cara. Son doble cara, ella.
7: Poneme ahí, pues, no capea.
0: No capea.
7: Voy a por último machete.
0: Te van a dar hoy en la noche machete, mi amor. No, pero no capea, ya estamos hablando ahí.
10: Buenas tardes. Que no te quieres de Hoster, Miami. Oye, Salva, ponete ahí una buena música ahí, una de Tego, una nueva, porfa.
0: Cuando me decís.
10: Estamos en vivo.
0: Dale, la receta te voy a poner, que es lo más último que sacó el loco. está bien, perfecto. ¡Qué lindo venimos hoy, Roberto!
11: No. Papi, poneme Coco, por favor.
0: Coco.
11: Ando con una amiga que anda bellaquita.
0: Pero mira, cuando me decís Coco Chanel de o este Coco del Alfa, o me estás hablando de Omar Korns. Esa me estás hablando, ¿verdad? Sí, la de Omar, mala mía. ¿Dónde chucha? Aquí está. Va, listo, ahora sí. Disculpame, oíste, Roberto. Ahora sí cacheteame. Ahora sí cacheteame. Lo último.
9: ¿Me puedes poner aquella que dice bombón? Tú eres mi bombón. De
0: Wolf,
9: yo creo que.
0: Sí, así se llama, bombón. Wow, tú eres mi bombón. Dígame.
7: Claro, voy a estrenar colchón nuevo.
0: Oye.
7: ¿Qué comes que adivinas que voy a estrenar colchón nuevo?
0: Y las viejas necesitan hacerle hoy en la voz. Cuando llegan a los 30, 35 años, andan peor que el volcán Masaya. Ya las conozco a todas, yo ni quiera Dios. Próximo que viene, Bad Bunny, Kevo, Beat Boy, Dixon. Luego sigo escuchándote en el WhatsApp para que me pida más de tus canciones. Luego se aparece Nicky Jam, Bad Bunny, Grupo Frontera. Son las que están pidiendo en esta hora de este sábado lo que están pidiendo. Yo la estoy sonando, qué rico. Ya saben, busquen el trago que yo estoy poniendo el hielo y los vasos. Yo estoy poniendo todo.

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0: 25, ¿cómo hacen la tarde de este sábado? Sábado. Llegó el sábado. Llegó el tapineo. Ya estamos bien por sulto. Claro, mañana gana el Barça. Por eso andamos bien por sulto. Ah, que mañana empatamos, perdemos. No importa, seguimos 8 puntos adelante. Y ganamos. Ponete malo, yey. Pónganse malo. Además, yo solo quiero que se reporten los del Barça. Los del Madrid solo en pleito viven. Es más, les digo algo.
1: Sal del closet ya, que sabemos que así se te moja la canoa.
0: 7676-8271 y el 2222-5790. Tarde del sábado. Aquí se va escuchando a las que están calientes. Por el calor, ey, por el calor.
2: Claro, 30. Pero preguntarle a tus espartanos cómo son las de 30.
0: Ya ni se menean. Se mueve más un trámite. Se mueve más una demanda alimenticia, bebé, ¿viste?
2: A ti esas son las que te encantan, Cetita. Te encantan demasiado. No me digas que no. Hasta volteas los ojos.
0: Ya te voy a decir la verdad. ¿Vos querés que te diga la verdad, Caterin? ¿Verdad? ¿Vos querés que te hable con la verdad? En verdad. Yo estoy entre las de 25 y listo. Ahí es las de 20. Yo en las de 30 ya no las soporto. La de 30 están locas, definitivamente, ¿oíste?
3: Muerto. ¿Para qué nos vamos a quebrar tanto el coco?
0: ¡He hecho!
3: ¡Anuncio, caletones!
4: ¡Quédate la tapa!
0: ¡Por favor! ¡No dijiste nada, bebé! ¡Ey!
4: ¿Qué onda, Tilín? Tu saludo ahí para la Mariana.
0: ¿Mariana?
4: El crucero, estamos vivos.
0: ¡Upa! Ahí no hay calor. No, hombre, no hay calor.
5: Buenas tardes, hermano. Regálame la música, tu príncipe de Daddy Yankee. Un saludo para Patricia, aquí de Masai.
0: Oye, va a estar bien, mi hermano. Será para Pati. ¡Saludos, Pati!
6: Las de 30 están locas, definitivamente.
0: Ya sé, hombre, ya oí eso. Ajá, ¿qué me vas a decir?
2: ¿Quiere decir que te gustan las patas muertas?
0: ¡Claro! De hecho, a mí me encantan. De hecho, a mí me fascina la vaca muerta. A mí me encanta.
2: Una de 50, porque te gusta
0: siempre. Esa no, tampoco estoy para cambiar pamper. Tampoco.
7: Tienen complejo de monstruos.
0: Se anda loca, nos vemos.

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0: yo sigo siendo un. Ah, no, eso no. No.
1: Ay, mijo, no te fumando esa marihuana, papito lindo, no fumes.
0: Eso no era.
1: Gordo y huetre. Cama de agua.
0: Exactamente, son las 5 de la tarde con 38 minutos. En el sábado fin de semana estás escuchando La Tuani. ¡Estamos en vivo!
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0: ¡Estamos en vivo! Como me dijo mi hermano, ando improsulto hoy. Claro que andamos improsulto. Imagínate que ando así. Así.
3: Cuando tienes latido, yo ya la
0: ando. Así ando hoy, imagínate.
4: Bueno, pues que di el Barça. Bueno, el Barça.
0: Bueno.
4: Quiere decir, Zeta, que así están los hombres de 30, entonces
0: así
4: no sirve.
0: Así es, claro. Para bueno ser vivo, pero para la chatela sí.
5: Z.
0: Dímelo.
5: Estamos en vivo, mi carnal, aquí. Ay, ay, siempre. Ay. No sabes activado, perro.
0: ¡En vivo, en vivo!
5: Puedes hacerme un paro, perro. Hacerme.
0: Pues no, más. Real León no anda prestando. No, Real León no anda prestando. Está caro el queso ahorita, además. Si no se puede.
6: ¿Qué?
0: Si no se puede. Pero es hablar.
5: Deme ahí, pues, más que todo. Aquella canción que dice, te pintaron pajarito en el aire, ya sabes, puro pajarito, güey, puta.
0: ¿Cuál es el relajo tuyo,
5: Pues esta, ahorita ya me dieron ganas de tirarme un Ricky Plinky, ¿ya me entendés? Puedes ponerme aquella música que dice, saca, prende.
0: No, usted ya dijo una rola, no me ande inventando la abuela. ¡Mi hermano Alex llegó!
7: ¿Qué nota? Dice el gran maestro, Sensei,
0: ay,
7: Prince Carnal, Poppy, el mejor de todo, el gran DJ Zeta.
0: Eso me gusta.
7: ¿Qué nota, perrito? Estamos en vivo reportándonos hasta las 10 de la noche.
0: Así me gusta.
7: Estamos en vivo, Zeta, esperando las buenas rolas.
0: A las 8 de la noche, Remix Late Weekend Party, no se la pierda.
8: Chanchada de hombre.
0: Vos basura de hombre.
9: Bueno, me queda claro que sale en tu chancha.
0: Pero... Es más, Antonio López es el bote de la basura.
4: Así que básica, ustedes son peores, ¿no? Ustedes tienen que tener el general parado y nosotros por lo menos no tenemos esa necesidad, vamos de viaje.
0: Y por eso es que el pilín manda más que la panocha.
4: Zeta, ¿qué pasó con mi canción?
0: Bebé.
4: Eres mi bombón.
0: Bombón. Viene no capea la receta, coco y bombón. Así que calma. Yo voy por orden como pidieron.
8: Zeta, mucho realzó, mi compadre.
5: ¿Qué te la estaba?
0: Por favor, silencio. Shut up, man.
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2: Yo escucho la
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0: Mira, ando con una amiga.
1: Dime, papi. Ahora somos sobre, obviamente.
2: ¿Cómo me vas a invitar a la playita? Botecito, picaco, palomino.

0: Y la madre es diabética. Tú eres vivo.
1: Que te la tapa.
0: Pero no, yo si quieren ya he programado lo que me largo. Por mí no hay falla, pero no. Yo... semana exactamente 5 de la tarde con 53 minutos. Gracias por estar conectado en este fin de semana. Recuerda que hoy sábado a las 8 de la noche hay Remix Late Weekend Party y yo lo voy a aprender. Ya saben, yo tengo el hielo y tengo el vaso. Nadie me ha dicho, loco, yo traigo el guaro. Nada, loco, han cambiado, loco. Han cambiado. Dije que han cambiado, no que están bravos. Dije que han cambiado. Vámonos con la gente.
2: ¿Y qué comiste? Ya las peleonero. Qué bárbaro. Me estás alterado. Algo no te dieron.
0: Es que aquí no andamos. Aquí, a ver, Katherine, no andamos en sentimiento. Katherine, no andamos en sentimiento, baby. No te

0: 1-866-276-7682-7682-7682-8271 y también sales en vivo otra vez el 2222-5790.
1: Que nota, Z, que nota, papi. Sí, carnal, ya que no pusiste Tocotoya y ponete el chivo rico de Cocoyuela, estamos activos.
2: Papi, me va a disculpar, yo sí puse Tocotó de Dixon, Tocotó, yo la puse. Que vos no la oyeres, ese no es mi problema. Que a vos te manda la mujer, ese no es mi problema. Que estabas atendiendo a la querida, eso no es problema mío. ¡Ey, loco! A mí respétame, ey. Es más, todavía quedo debiendo tu príncipe y te pintaron pajaritos en el aire. Son las últimas que debo.
3: Dale, que aquí tengo una
2: ultra. Espérate.
3: En vivo, chichudo, oye, chichudo, en vivo, ya sabes cómo es.
2: No, ya no soy chichudo, papi, discúlpame.
3: Mate, chichudo.
2: No, ya no, se acabó su chichón.
3: Una rolita ahí, mi compadre,
2: ¿Cuál?
3: Con este deportivo, ya no es, ya sabes que andamos en deportivo ahorita paranduleando.
2: Qué bárbaro, mi hermano. Dale. Ah, en el deportivo, el saber que caponera vieja, Saber qué tal pampedorra debe ser, Es más, dice que no en el deportivo, sí.
3: Dale, que aquí tengo una ultra light de la café, papá. Que nota. Ya que pasemos también mojayol.
2: Yo solo quiero oír esto mañana.
4: Con
2: tal que oiga eso, hermano, yo soy feliz.
5: Z, qué grosero que sopo con las diabéticas.
2: No me disculpé, loco.
6: Felicita, no me pusiste la canción de Farruko, Vivir mi vida.
2: A ella sí le quedé mal, fíjate. Es más, te la voy a poner ya porque venía con tu príncipe. Sí tenés razón, mi amor. Discúlpeme, le pido perdón, le pido disculpas. Es más, le mando un beso. Si es que le gusta. Y si no, pues me lo devuelvo. Porque yo no ando regalando nada estos días, yo, loco. Si no, no, no.
3: ¡Cállate!
2: No ando regalando nada.
7: Zeta, buenas noches, papi.
2: Buenas noches.
7: Un vuelo ahí, ponete una rola de Arcángel. Morir de amor.
2: Ay, morir. Vale, está bien, mi hermano. Una moridera que tienen ahorita. Morir de amor. Morir de amor. ¡Ay, diablo! Chepe, cambiala, Chepe, porfa.
8: Zeta, pon aquella que dice: los locutores son cachú. Cachu.
2: Lo que está en la Yusa también. También. Y le mandan al marido. También. El baboso, me dicen, amigo.
9: Dale, Zeta, ya que tenés el hielo y los vasos. Dale, perrito, yo pongo la carnita.
2: Qué rico.
9: La tortilla y la ensaladita y el tiquito de gallo. Y para ir calentando, perrito, ponete agua y guaro.
2: Somos bebedores,
9: si se puede.
2: Somos bebedores. Dale, está bien, pues. A ver, dame a buscar la canción. A ver. Agua y guaro. Oye, Alex, cuando vengas aquí, mira, creo que tenemos que vernos, voy yo, loco. No es para nada malo. Ya van, ve. Yo digo, hombre, jodido, loco, bárbaro, marrón.
1: Oye, Z, agregame, haceme la vuelta, agregame, estamos en vivo.
2: Bueno, no agrego cochones, pues, pero te voy a agregar. Vamos a darle. ¿Qué pasó? Ana hablando, esa misma.
10: Mira,
2: Z,
10: así se toma para celebrar mañana la
2: ganada
10: del Barcelona.
2: Ey, no, pues bueno, buenas perdidas, como que el Real Madrid, no vas a nada, no. Ya le embarraste toda, no, ¿verdad?
11: Hola, mi amor, ¿cómo estás? Mi vida y Z. Mi corazón, mi chocolatito.
2: No, eso ya no es eso, pues es que anda gripe. No, eso ya es que anda gripe, amor.
3: ¡Cállate!
2: No, y al final se hace. Así se hace. ¿Y ese final?
11: Mi chocolatito.
2: Clase gripe, hermano. Par de pastillas, por favor.
1: Oye, Z, te escuchaste raro ahí con Alex. ¿Y qué pasó?
2: Sí, ¿qué pasó?
1: Te está volteando.
2: No. Sí, voy a componer. Vamos a vernos para tapinear. Ya, me disculpo.
12: Claro, pues yo le pongo las tajadas.
2: No sé. ¡Esto se está tornando!
12: Zeta, qué bárbaro, está sacando el estadio de todo el mundo, ¿no?
2: A ver, no, eso es lo que le gusta a la gente. A mí me vulgarean y yo tengo que aguantar. Ve qué lindo que estamos hoy. Está bien, pues, a ver. Pido perdón, pido disculpas si he ofendido a alguien. Ah, no, pero no me las piden a mí. No, entonces no. Me disculpo absolutamente con nadie. Con nadie me disculpo ahorita entonces. ¡Hello!
7: Luego ese tarde la cambio por una del Dari. ¿Cuál? Sábado Rebelde. Estamos vivos, perro.
2: Sábado Rebelde. ¡Ay, qué lindo! ¡Debiendo más plata! Sábado Rebelde, digo, ¿verdad? Lo cuento. A ver, Sábado Rebelde. ¿Dónde está Sábado Rebelde? ¿Dónde está? Ah, Sábado Rebelde. Vení, aquí está Sábado Rebelde. Listo. Llegó el David. Sí, hombre, está buena tu jaña, loco. Lo que pasa es que no salga porque es muy cara. No hay otro, el otro.
13: Ese video, mamá, para que mire que anda contigo. Parece ya que quiere salir del closet.
9: Sal del closet ya, que sabemos que a ti se te moja la canoa.
2: Si yo salgo, por lo menos me fijo en cochones de reales, no en cochones de barrio. Sí, esa es la gran diferencia entre vos y yo, Antonio, ¿oíste?
12: Pero me dice para la que dice, esta noche me la paso perdiendo.
2: No, te voy a complacer a la baby, a la Kaylin Álvarez, que le quede mal. ¿Vos querés eso, de Alexis y Fido? ¡Basta, viene! Para las que vienen en la próxima hora, tranquilos. Que sigo complaciéndolas acá en Atuani.
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